En esta primera hora de Para Siempre, aquí en Vale 97.5 con Camilú, haciendo... Se me quiebra la voz. Bueno, gracias a la gente que se suma a través del 1150-50975. Gabriela de Lanús por ahí, escuchándolos como siempre, haciendo milanesas de pollo con ensalada. Qué rico, ¿eh? Una linda cena. Desde Cañada de Gómez, Noelia, Santa Fe, dice, me levanto escuchándolos y al igual que me acuesto. Todo el día son mi compañía desde hace 3 años. Los descubrí trabajando en mi casa haciendo pastas caseras, sorrentinos. Tengo 2 hijas hermosas de 5 y 1 año y medio. Recientemente divorciada. Mis niñas son Zoe y Marilina. Gracias por la buena onda de todos los días. Espero una canción de Alejandro Sanz. Dice, no miro noticias, los escucho todo el tiempo. Y los que vienen a casa me dicen, ¿no te cansás? Nah, amo escucharlos, pero qué mala onda la gente que va a tu casa. Un beso grande, Noelia, dice, escuchándolos, me encantó este cierre, tengo la esperanza de volver a enamorarme de alguien. Sufrí tanto que necesito un amor sincero, y estoy segura que va a llegar, no solamente porque... por la esperanza que te podemos dar nosotros con estas canciones, sino también y especialmente porque claramente te lo mereces. En algún momento llegará ese amor que te complete, que te potencie, que te haga bien, que te haga feliz, que te haga soñar despierta, y vas a revivir otra vez lo que es enamorarse y apostar, ¿no?, a un vínculo, a una nueva relación. Beso enorme, Noelia. Estamos con vos, ¿eh? Te hacemos el aguante. 1150-50975. Ay, cómo nos gustan las canciones de amor.

Es David Bisbal aquí en Para Siempre en Bali 97.5. Tengo una entrevista por acá súper interesante que dio David en México. La vamos a ir desglosando con el paso de los días, pero la mayor de las definiciones es esta, hablando de sus hijos. Para mí, el éxito es haber tenido a ellos. Tener la familia que tengo, eso es el éxito más grande. En el trabajo tiene mucho que ver con el amor que me dan ellos.

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Franco De Vita, quien para siempre en Vale 97.5. Tengo oyentes por todas partes. Me encanta que estemos todos conectados a través de estas canciones, a través de la radio. Estela está en Formosa. Dice, ¿cómo estás, Mariel? Qué lindo escucharlos al volver del trabajo. Vuelvo en transporte público y es una alegría la compañía. Gracias a todo el equipo, gracias por la hermosa música. Todas las bendiciones del cielo para vos y a cada uno por allí. Nos vamos hasta Tucumán, hasta Monteros. Ahí está Giselle, que es la mamá de Luz, a quien quiere mucho, mucho, mucho. Y además está contenta porque está haciendo la tarea. Así que para Luz, este beso. Capa total.

Estás escuchando a Quien Para Siempre, Enrique Iglesias, haciendo ¿Dónde están corazón? Están en nuestro canal de YouTube, porque ahí pueden escucharnos 24/7 en vivo, no perderse nada de toda la programación. Por supuesto, estar atentos a todos los concursos, a todos los regalos que hacemos en el aire y también la visita de los artistas que vienen a contarnos de sus proyectos e invitarnos a sus conciertos. Así que, ya sabes, por internet, por YouTube, nuestro canal es FM Vale 97.5. Además está activado un chat permanente donde se hablan absolutamente de todos y de todo.

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Qué maravilla este encuentro. Qué lindo tener esta canción en vivo y transportarnos, ¿no? Definitivamente este encuentro de dos voces, dos artistas enormes como Alejandro Sanz y Laura Pausini, cerrando esta hora de Para Siempre, haciendo la fuerza del corazón. Bueno, gracias a Leandra de General Valdicera, Córdoba. Dice, tengo un negocio, soy ciclista y todo el tiempo los escucho. A vos me encanta escucharte por la música y las historias que me fascinan. Alguna vez te pasaré mi historia. Pero en fin, acá estoy preparando los canelones para las viandas de mañana y escuchándolos. Gracias por la buena compañía. Bueno, muchos besos, Lea. Me encanta que estés ahí, ¿eh? Por supuesto que espero esa historia de amor cuando quieras. Marcela dice, por favor, mandales un beso a mis hijas More y Juli. Acá estoy esperando que mi hija salga de baile. Son mi compañía. Les mando un beso grande. Y Lorena dice, los escucho siempre, te cuento que soy de Buenos Aires, de zona norte. Ahora me encuentro trabajando en el sur de Chile, en Puerto Montt. Trabajo en una planta cultivo y proceso de salmón. Bueno, un abrazo enorme, Lore. Qué lindo que nos elijas de compañía para cerrar tu jornada y que nos permitas acompañarte acortando un poco las distancias, ¿no? Mica de Rodríguez dice, hola chicos, por favor, quiero el tema de Manuel Carrasco, Amor Planetario, para mi gran amor Anto, mi gran compañera, la que es mi gran sostén en esta etapa de mi vida. Cuando hay días grises, ella está ahí, al pie del cañón. Agradezco cada día por tenerla en mi vida y ojalá todos en sus vidas puedan encontrarse alguna vez con un Anto. ¡Ay, qué lindo! Ojalá, Mica, ojalá que nos pase a todos. 1150050975, nuestro WhatsApp, para que te sumes vos también por ahí, para que me dejes tu mensaje, para que me envíes esa historia de amor que querés que conozcamos todos, esa historia que a lo mejor tuvo un final feliz, tiene un final feliz porque todavía la están viviendo y compartiendo juntos, o es una historia que duró lo que tuvo que durar, pero dejó un recuerdo imborrable. 1150050975. Y hay historias en las que lo más difícil de todo es soltar.

del mundo mundial, que es nuestro Luciano Pereira, haciendo Si Fuera Tan Fácil. Mira, fue el primer mensaje que entró en nuestra bandeja y es, bueno, tardé un montón en leerlo. Es el mensaje de Maxi de Rosario. Dice: hola a la radio más linda de Buenos Aires y del interior también. Con el camión, camino a Puerto de Buenos Aires, hace años que los escucho, los mismos que hace que viajo hasta acá. Son geniales. Bueno, pido una de Pablo Alborán o de Manuel Carrasco. Los quiero, los voy a seguir escuchando todas las noches mientras esté acá. Bueno, con una energía, una buena onda, su voz maravillosa de Maxi, se lo agradecí, por supuesto, respondiendo a su mensaje de WhatsApp, pero quería leer su mensaje al aire también para que supiera que lo tenemos presente. 11-5-0-0-50-97-5. Ricardo Montaner, Para Siempre, quien vale 97.5, hace esta versión de ¿Y cómo es él?

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Coti, Julieta Venegas, aquí en Para Siempre en Vale 97.5, cantando tu nombre. Bueno, Julieta, que acaba de presentar su libro Norteña, Memorias del Comienzo. Es un libro que es un complemento de su último disco, también llamado Norteña, y entre los dos ella armó una memoria musical que tiene que ver con su crecimiento en Tijuana, en la frontera entre México y Estados Unidos. Pienso las canciones como pequeñas historias, contó Julieta el día de la presentación de este libro que, como te dije, complementa su disco Norteña. Aquí estamos, acompañándote hasta la medianoche, como cada día, en Vale 97.5 y Para Siempre. Tenemos las mejores canciones, libro que, como te dije, complementa su disco Norteña. Aquí estamos, acompañándote hasta la medianoche, como cada día.

Es Pablo Alborán aquí en Para Siempre en Vale 97.5. Haciendo por fin. La temperatura está ahora en la ciudad de Buenos Aires 9 grados 7 décimas. La sensación térmica 8 grados 1 décima. La humedad 75%. Hay viento de sudeste a 12 kilómetros en la hora. Con cielo algo nublado. Mañana miércoles, mínima de 8, máxima de 12. Nublado durante la mañana. Algunas lluvias aisladas por la tarde. La probabilidad es baja. Y después cielo nublado. El jueves, mínima de 8, máxima de 12. Otra vez aparece la posibilidad de lluvias aisladas por la tarde. Y termina la semana con cielo nublado y mínima de 10, máxima de 14. Sí.

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0: ¿Quién más como yo? Me quiero enamorar. Jesse Joy, aquí en Para Siempre en Vale 97.5.
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Así empezamos las 11 para siempre aquí en Vale 97.5 con Sebastián Yatra haciendo milagro. Bueno, gracias a la gente que se suma a través del 11 50 50 97.5 y también en nuestro canal de YouTube FM Vale 97.5. Sé que están ahí en el chat, así que gracias a todos por eso. Bueno, Adri, como siempre, que deja su presente. Ana, que nos escucha, dice: en cualquier momento desde la cama porque tengo frío y no me siento muy bien. Bueno, espero que te mejores, corazón. Roberto, desde La Rioja, que saluda a Viviana y a Jessica. Tomás dice que quiere saludar a su hijo Dilo muy especialmente. Fernanda de Valvanera dice: escucho la radio todo el día y cuando tengo que salir la dejo encendida. Me duermo con ustedes, tu voz me relaja y me calma. Besos, un beso enorme. Dice: me encanta cuando mandas el beso cuando te despedís. Fernanda, gracias por la buena onda, Me encanta que te llegue el beso, que lo recibas y que te lo quedes. José dice: te escucho desde Riobamba, al sur de Córdoba. Por favor, un saludo para Paola, que la extraño mucho. Y Dominga está en Corrientes, dice: muy lindo el programa, siempre los escucho. 11 50 50 97 5 para todos aquellos que quieran sumarse por ahí también con sus mensajes o bien enviar sus historias de amor.

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Cristian Castro, quien para siempre en Vale 97.5 haciendo Mi Vida Sin Tu Amor. Actualizamos el tiempo aquí en Buenos Aires, a esta hora 9 grados 7, 8.1 la sensación térmica con cielo algo nublado. Sigo esperando tus mensajes en el 11.50.50.97.5, ya se vienen los últimos. Y tus historias de amor, que si querés, si no llegas a mandarla hoy, podés enviarla a mi Instagram, que ya te digo en un ratito cuál es.

Luis Fonsi, Amor Prohibido, canción que nos llega a las 11:30 de la noche para compartir la historia de amor, como cada día que vos envías al 115-0050-975 o a través de mi Instagram, arroba Mariel Álvarez Oca. Soy Delfi y conocí a Gustavo en Miramar. Terminé la escuela secundaria y conseguí una beca para estudiar inglés en Estados Unidos. Así que después de un cuatrimestre agotador, volví a pasar las fiestas con mi familia. Llegué el 26 de diciembre y mi pasaje de vuelta era el 7 de enero, pero todo cambiaría. Él vivía en San Juan y también con su familia y amigos pasaba las fiestas todos los años en esta playa. Hicimos grupo entre mis primas y ellos, que éramos más o menos todos de la misma edad. Pero no sé qué pasó una noche que hicimos fogón en la arena, que de golpe conectamos. Muy fuerte. Y esa noche me volví conmovida por lo que sentía y casi llorando se lo confesé a mis primas. Eran pocos los días que me quedaban y yo sentía que a él le pasaba lo mismo, pero no accionaba. Lógico, yo me volvía. Así que busqué la manera de quedar a solas con él un atardecer fresco cuando todos se habían ido y ahí nos dejamos llevar. Fuimos novios esos días que restaban de mi estadía y aunque triste, me volví con la promesa de seguir en contacto. Y así fue. Pero no estuvimos juntos hasta que pasaron 15 años y la vida. Armamos y desarmamos familias. Y hace 3 años nos reencontramos un verano.

Ahora yo vivo en San Juan. Lejos quedó esa experiencia americana y mi vida en la gran ciudad. Tenemos una casita, mucho amor y un bebé en camino.

Tú de qué vas. Franco De Vita, aquí en Para Siempre en Vale 97.5. Gracias a los que se suman, ¿eh? Desde Jujuy, alguien que dice después de un largo día en cama con un té para calentar el cuerpo y con el mejor compañero de vida. Saludos y abrazo, beso grande para vos que no dejaste nombre. Daniel de Belgrano, que saluda a su amor Liliana, ella está en Nueva Esperanza Pellegrini, en Santiago del Estero. Y Nando desde Goya, dice acá la noche está de llovizna, ¿eh? Hace frío. Mientras me tomo unos mates, escucho la radio y preparo algunas cosas para las clases de mañana. Un abrazo para vos, Nando. Gracias por elegirnos. Cerramos nuestra bandeja de WhatsApp. La habilitamos mañana a partir de las 20.

Cristina Aguilera, Pero Me Acuerdo de Ti, canción que nos lleva hasta el final de nuestro encuentro por hoy. Gracias a todos por sumarse y por hacer crecer nuestra comunidad de Vale 97.5, y especialmente gracias a todos los que se suman por la noche, que nos eligen para terminar el día. Gracias, gracias, gracias. Gracias. Mi querido compañero Ale Tizón en los controles, en la musicalización Majo de Benedetti, en la producción Nico Antón. Para los que siguen trabajando toda la noche, mucho ánimo, que vuelen las horas así, mira, en un abrir y cerrar de ojos, que llegue el momento de volverte a casa. Y si te vas a dormir ahora, que sueñes lindo, que descanses, que mañana arranques el día con una sonrisa, con buena energía, con ganas. Y a las 20 nos reencontramos para escuchar las mejores canciones de amor para siempre. Soy Mariel Álvarez. ¡Mua!

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1: Sí, las 6 de la mañana en todo el país. Buen día a todos los que se van sumando, a los que dicen presente. Miércoles, mitad de semana, así que ya arrancamos un nuevo día juntos en Vale.
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1: Ya está Igor en los controles, soy Ro Benítez, te estamos dando la bienvenida en esta mañana. Lo hacemos a puro ritmo, a pura cumbia, como corresponde, porque hay que iniciar bien el día, ya bien arriba. Llega Ricky Martin, Tini, Los Ángeles Azules, para cantarnos Vuelve en Vale 97.5.

Azul, Cristian Castro y sus agudos en esta mañana de Vale 97.5, cuando pasan ya 7 minutos de las 6 de la mañana. Y como todos los días, tengo una preguntilla para hacerte a vos que estás ahí del otro lado. ¿Cómo estás? ¿Cómo estamos en este miércoles promediando la semanita? 11-5-0-0-50-97-5. Yo ya te dejo habilitado nuestro WhatsApp para que te vayas sumando en esta mañana y me vayas contando, me mandes tu mensaje, me mandes tu audio, me digas, Ro, presente, buen día. Bueno, y nosotros te podemos escuchar, obviamente. Así que me vas contando, ¿qué tal vamos arrancando ya este día? Todavía ahí dando vueltas en la cama, como decimos siempre, negociando con el reloj, tal vez. Bueno, contame, ¿llega Maluma junto a Nego Tuborel para cantarnos? Corazón.

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0: 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Becky G junto a Paulo Londra sonando en Vale 97.5. Nosotros salimos a la calle por primera vez en esta mañana de miércoles para ver cómo está el tránsito. Y ya empezó complicado. La General Paz entre Emilio Castro y Rivadavia, mano al río, ya hay demoras. Tenemos también el acceso oeste, altura Ciudadela, a 500 metros de lo que es el ingreso a General Paz, mano a Cava, también con complicaciones, donde está trabajando los bomberos. Trenes, subtes y el premetro están funcionando a horario ya en esta mañana de miércoles. 6:20 de la mañana, 9 grados 4 décimas la actual en la ciudad de Buenos Aires. Hoy vuelven las lluviecitas en horas de la tarde con una máxima de 12 grados para la ciudad.
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Provenza, Karol G, sonando en Vale 97.5 y sonando también en la Argentina, porque el próximo año se viene con todo por primera vez en el estadio River Plate. Yo estoy ansiosa por lo que va a ser ese showcito, que va a estar espectacular. 6 de la mañana, 31 minutos, 9 grados, 2 décimas la actual en la ciudad de Buenos Aires. Volvemos a tener las nubes presentes. Yo, chicos, no puedo disfrutar 3 días del sol y después todo nublado. Hoy nuevamente hay probabilidad de lluvias aisladas, así que ténganlo en cuenta. Va a ser en horas de la tarde, no se prevé que sea algo tan grave ni extendido, pero sí, para que lo tengan en cuenta, hay por lo menos una campera impermeable. Para mañana jueves, mínima de 8, máxima nuevamente. Hoy nuevamente hay probabilidad de lluvias aisladas, así que ténganlo en cuenta. Va a ser en horas de la tarde, no se prevé que sea algo tan grave ni extendido, pero sí, para que lo tengan en cuenta, por lo menos

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0: Sofi, Donato y Estefano, sonando en Vale 97.5. Buen día, buen día. ¿Quién anda por ahí del otro lado?
1: Hola, Ro, buenos días. Espero que tengan un muy buen miércoles. Acá estamos en Benito Juárez por arrancar la jornada de trabajo. Con mucho calor, con un grado, un gradito de temperatura tenemos. Pero ya para dentro de 2 horas más o menos ya va a ser calor, va a ser 3. Así que estamos bárbaros. Agradecidos a Dios por tener un día más de salud y trabajo. Un beso grande y que tengas un buen día. Raúl de Juárez.
0: Un beso muy grande a nuestro amigo que está ahí del otro lado. Me encantó. Mucho calor va a ser hoy en Benito Juárez. Muchísimo calor. Igual que acá, con una máxima de 12 grados. Ro, por acá, Cerdi Almagro nos dice que le mandamos un beso muy grande. Presente. Quisiera mandarle un feliz cumpleaños a mi hermana y a mí. Cumplimos 48 velitas y vamos por más años. Que tengan un excelente día todos ustedes y a los oyentes, nos dice Javier de Solano, que le mandamos un beso. Nos sumamos también al saludo de los cumpleañeros entonces, que disfruten. Nosotros seguimos con más canciones en Vale 97.5 y le damos paso a Sebastián Yatra, que llega para cantarnos Disco Rayado en Vale.

0: Aré, Luis Fonsi, junto a Feid en el aire de Vale 97.5. Actualizamos el tránsito a esta hora, donde te cuento que en la General Paz, entre Emilio Castro y Rivadavia, mano al río, hay demoras y que ya está liberado el acceso oeste, altura Ciudadela, 500 metros del ingreso a General Paz. Esto es mano a cabo. ¿Te acordás que hace un ratito te contábamos que hubo un incidente? Bueno, ya está liberado, pero quedan demoras, así que mucha paciencia. Trenes subte y el premetro funcionan a horario en esta mañana de miércoles, mitad de semana. 6 de la mañana, 48 minutos, 9 grados, 2 décimas la actual en la ciudad de Buenos Aires, con un cielo nublado y una máxima para hoy de 12 grados. 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
1: Las 7 de la mañana en todo el país. Buen día a todos los que se van sumando, los que van diciendo presente también en este miércoles, un nuevo día que lo iniciamos juntos con muchas canciones en Vale.
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1: Y abrimos con esta dupla, con Cani García, Juan Luis Guerra, que llegan para cantarnos Amor Bonito en Vale 97.5.

Montaner, Camilo, junto a Eva Luna en esta mañana de Vale 97.5, y donde por acá nos dicen buen día, por acá ya estamos activos, tomando unos mates para antes de ir a entrenar y luego al trabajo. Saludos desde Posadas Misiones, muy bendecido día, nos dice nuestra amiga Lore, que le mandamos un beso muy día, a meterle en ese día de entrenamiento, ¿eh? Buen día, Ro, la pata presente, éxitos y bendiciones. Buen día, Ro, ¿cómo estás? Siempre te escucho, 24/7 son mi compañía de mañana, tarde, noche y madrugada. Soy Capitán Sarmiento, provincia de Buenos Aires. Esa es la actitud. Me gusta cuando están ahí súper prendiditos del otro lado. 1150-050-975 es nuestro WhatsApp para que vos también digas presente en esta mañana de miércoles. Mirá cómo lo activamos, ¿eh? Con Chayanne, que llega para cantarnos Caprichosa en ballet.

0: Mandy, Carlos Vives en el aire de Vale 97.5. Volvemos a dar una vuelta por la ciudad de Buenos Aires para contarte que viene complicada hoy la General Paz, ¿eh? Ahora tenemos lo que es incidente en la colectora y 27 de febrero, así que para que tengan en cuenta, mucha paciencia, salir tempranito de casa. La autopista del oeste tiene tránsito intenso, al igual que la autopista Buenos Aires-La Plata, sentido Acaba. Trenes subte y el premetro funcionan a horario en esta mañana de miércoles.
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Sam Chino junto a Yandel en el aire de Vale 97.5. 7 de la mañana, 31 minutos, 9 grados 6 décimas la actual en la ciudad de Buenos Aires. Repasemos cómo va a estar los próximos días, porque hoy ya hay pronóstico de lluvias en horas de la tarde, así que ténganlo en cuenta. Nada grave, pero tenete a mano un piloto o una camperita impermeable para transitar este día y medio inestable. Para mañana jueves son las mismas condiciones, mínima de 8, máxima de 12 grados y las lluvias presentes también en horas de la tarde. Después vamos a ir al viernes con un cielo bastante nublado, una mínima de 10 y una máxima de 14 grados y también la inestabilidad que va a seguir jugando un papel importante durante toda esta semana. Llega esta dupla hermosa, Aitana, junto a Nicki Nicole, para cantarnos Formentera en Vale 97.5.

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Sanz junto a Edel Muñoz en el aire de Vale 97.5. Por acá nos dicen buen día, Ro. Soy Gise de San Martín y doy mi presente en esta mañana. Me encanta. Buen día, chicos. Qué buena compañía la de ustedes mientras me preparo para arrancar mi día. Desde Catamarca nos dice Patricia. Aquí corre mucho viento todos los días. Saludos. Qué buena onda que contagian. Sigan así. Beso muy, muy grande. 11-5-0-0-50-97-5. Ese es nuestro WhatsApp. Agendanos, yo sé lo que te digo, pero en un ratito tenemos un concurso muy lindo acá. Así que aprovecha a sumarte y agendanos a través de nuestro WhatsApp. Llega Enrique Iglesias junto a Romeo Santos, Loco en Vale.

0: Loco, Enrique Iglesias, Romeo Santos, sonando en Vale 97.5 y nosotros apretamos F5 y actualizamos también el tránsito, porque te cuento que viene bastante cargadito sentido acaba con marcha lenta en el enlace con la autopista de Lepiane, lo que es la autopista Richeri también, ¿sí? Porque viene con complicaciones en esta mañana. Hay obras también, para que lo tengan en cuenta. La General Paz en Colectora y 27 de febrero hubo incidente, así que ya hay complicaciones. Ya venía también demorada la General Paz hoy más tempranito, así que esto suma más tránsito intenso. Trenes, subte, siempre metro están funcionando a horario en esta mañana de miércoles.
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1: Las 8 de la mañana en todo el país. Buen día a los que se van sumando, a los que dicen presente y atenti, porque además de muchas canciones, en esta hora tenemos un lindo premio para vos en Vale 97.5.
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1: Claro que sí, muchos artistas que se van sumando. Tenemos a Cristian Castro, veo por acá a Shakira, a Thalía y muchos artistas más, pero abrimos la hora con él, con Luciano Pereyra. Yo no quiero olvidarte, en Vale.

las ganas, nos canta Gracie en Vale 97.5. 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Así, sencillito. 8 de la mañana, 9 minutos. Llega Cristian Castro para cantarnos Amor en Vale 97.5.

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0: Falta Dos. Nos canta Manuel Turizo en esta mañana de Vale 97.5, donde nosotros damos una vueltita nuevamente por la ciudad de Buenos Aires para ver cómo viene el tránsito y volvemos a recordar que viene complicado lo que es la colectora Avenida General Paz y Avenida 27 de Febrero por incidente que hubo más tempranito, así que hay demoras por la zona. Por otro lado, recordá que en la autopista Buenos Aires-La Plata tenemos tránsito intenso sentido Acaba, con marcha lenta desde la zona de Sarandí. Hacia La Plata, tránsito normal. Un poquito cargada también está la autopista del Oeste, mano a lo que es Cava, así que mucha paciencia. Trenes, subtes y el premetro están funcionando a horario en esta mañana de miércoles, 8:20 de la mañana, 9 grados 8 décimas la actual en la ciudad de Buenos Aires.
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0: gracias a Dios, nos canta Thalía en esta mañana de Vale 97.5, canción favorita de nuestro operador Igor. Sí, la está disfrutando esta canción de una manera, chiquis, que ustedes no se dan una idea. Buen día, qué linda compañía todos los días. Los escucho mientras trabajo, nos dice Nancy de Palermo. Mira por acá, vecina nuestra, le mandamos un beso muy grande. Buen día, mi gente bella, que tengan una excelente jornada. Los escucho también desde mi trabajo como todos los días, nos dice Betty. Abrazotes, Betty, para vos también. Tenemos a la ganadora del kit de Eliplast. Viste que yo te dije, era súper sencillo, me decías, quiero el regalito de Eliplast. Así que la tenemos a Gisela Sobel, que se lleva este premio que está espectacular. Ustedes muy atenti, porque siempre tenemos premios, regalitos para ustedes. Así que a escuchar Vale 97.5. Seguimos con más. Llega Mau y Ricky para cantarnos Me Enamora en Vale.
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0: Oreja de Van Gogh sonando en Vale 97.5. 8 de la mañana, ya 50 minutos. Y si actualizamos el tránsito, volvemos a hablar de las demoras en la autopista del Oeste, sentido Acaba, de la General Paz, que viene bastante cargadito también en esta mañana, y del tránsito intenso que hay en la autopista Buenos Aires-La Plata, mano también hacia Capital, en las zonas de Sarandí. Hacia La Plata, el tránsito va bien, va normal. Trenes, subtes y el premetro están funcionando a horario también en esta mañana de miércoles. 9 grados 8 décimas la actual, cielo nublado y una máxima de 12 grados para esta tarde.
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Y claro que siempre vamos a empezar diciendo que solo es una cuestión de actitud, porque si no, ¿cómo es la cosa? Porque si no, ¿cómo te parece que puede llegar a ser? Si no le metemos actitud. Imagínate, vivimos un promedio de 80 años, ¿no? Lo estoy pensando ahora mientras estoy hablando con vos. Ponele que sea un promedio de 80. Si no le ponemos, no le ponemos un poquito de actitud, qué triste, ¿no? Qué feo arrastrarse por la vida. No. Si sos oyente, de más te vale, porque así se llama este programa, porque así estamos empezando. Le vamos a poner una actitud que, te digo, no la vas a poder creer, lo que es este día miércoles 12 de agosto. Estamos en vivo, mi nombre es Ale Dirazar. Para mí es un placer acompañarte todos los días. Y hoy quizás puede ser un día diferente, donde el día te sorprenda. Deja que te sorprenda, porque a veces nos puede dar sorpresitas lindas que no esperábamos. 9 de la mañana, 6 minutos. ¿Cómo está el cielo ahora en nuestra ciudad? Nublado, así, nublado, frío, un poquito menos frío que ayer, porque me acuerdo que ayer, cuando empezamos, teníamos 4 grados, y ahora no te digo que estamos para tirar manteca al techo, pero tenemos 6 grados con el cielo nublado, cubierto por ahora. El pronóstico anuncia cielo parcialmente nublado para hoy día miércoles, 14 grados la máxima para hoy, sin lluvias hoy, sin lluvias mañana jueves, sin lluvias el viernes. Parala ahí, el sábado no te voy a contar más. Te doy la bienvenida a Vale 97.5. Un placer acompañarte este día miércoles. Escuchemos a Reik. Esto es Yo Quisiera. Buen día.

¿Desde dónde nos estás escuchando hoy, día miércoles? Desde Moquegua, desde Gorostiaga, nos eligen en Suipacha, nos eligen en San Sebastián, en La Rica. ¿Desde dónde? Desde Chivil, por supuesto, digo, eso como que queda obvio, ¿no? Estábamos escuchando Mía y Soledad, Yo no te pido la luna, a las 9 de la mañana, 12 minutos. Hoy estamos hablando, ¿sabes de qué vamos a hablar hoy? Vamos a hablar del papelonazo que te mandaste en tu vida, que no te lo olvidaste nunca más, que cuando lo contaste dicen, ¡ay, no me digas que hiciste eso! Sí, sí, sí. ¿Viste cuando decís, bueno, tuve un momento donde la típica le cedes el asiento a una mujer que parece que estaba en su momento de gestación, pero no, ¿eh? Me ha pasado. Pero he tenido peores yo. Yo te voy a contar ahora uno. Vamos a hacer una cosa, mira. Yo te voy a contar en serio, ¿eh? ¿Cómo fue? Mi peor papelón lo tuve el año pasado. El año pasado yo estaba trabajando en el streaming del Shopping Abasto. Mi compañero era el Rifle Varela, estábamos trabajando con él, con Matías Bertolotti. Y como saben, en el shopping siempre está lleno de gente, digamos. Está caminando todo el mundo, va pasando. Y nosotros estábamos en el streaming cual pecera. Entonces todas las personas nos miraban trabajar ahí en el streaming. ¿Qué pasó? Vienen dos personas. Yo no quiero adelantarte para no matar el remate antes de tiempo. Pero vienen dos personas que quieren hablar de algo. Nos hacían seña de afuera. Como estábamos adentro en el vivo, transmitiendo en el streaming, no entendíamos nada. Los invitamos a entrar. Vienen, eran dos, ¿no es cierto? Viene una mujer. Se acerca a la mujer. Cuando se acerca la mujer al micrófono, era hincha de no sé qué club. Venían a alentar fanáticas de Rosario, no sé qué. Vienen... Se acercan al micrófono nuestro, se acercan ahí, se sienta al lado del Rifle. Y entonces yo le digo, ¡ay, vino con su marido! Le dije yo a la señora. Me mira y me dice, seria, con cara de enojo, ¡es mi amiga! ¡Ay, Dios mío! No era el marido, era una amiga. Y yo le miré a la señora, que parecía un señor, le dije, ¡ay, discúlpeme! Pero, claro, estaba vestida como si fuese... Me dio la sensación que era un hombre, tenía el pelo muy cortito y canoso y yo estaba con todas las luces alumbrándome, no vi bien, no es que lo hice a propósito. Me puse bordó, roja, no sabía dónde meterme. Fue el papelón, en verdad, fue el papelón más grande de mi vida porque tenía a la señora que estaba mirándome con cara de es mi amiga, no es mi marido, y a la que traté de hombre, que era una mujer, que me miró con cara como diciendo, ¿de qué estás hablando? Maleducada. Encima fue todo en vivo. Lo que me han cargado mis compañeros, yo no te puedo explicar. Ese fue para mí, entre tantos, ¿eh? Me han pasado otros también, pero entre tantos, ese fue el gran papelón de mi vida. Hoy estamos hablando de eso y ya estamos habilitando... Tú, claro, sí, puede ser. Tu WhatsApp. No me hagan reír a esta hora, chicos, que estoy al aire. 2346-61-0975. 2346-61-0975. Y ahí ya empezás a mandar. Si te animás a contarnos el papelón en mensajito de voz, sería buenísimo porque tiene otro sentido y es muchísimo mejor escucharte al 2346-61-0975. En un ratito te digo los premios que tenemos para este viernes. Ya te podés empezar a notar, ¿eh? Si te notas, envías tu mensajito, los últimos tres números del DNI, tu nombre y ya está participando para el sorteo del viernes, ¿eh? Desde hoy, sí, sí, claro. ¿Cuál fue tu papelón? ¿Tu papelonazo? ¿Trágame tierra con qué? Escuchamos a Ricky Martin, La Bomba. Ahí va.

0: Y empezar de nuevo, ¿cuántas veces? ¿Cuántas veces empezamos de nuevo? A vos te estoy preguntando, a vos, las veces que sea necesario. Esa es la respuesta. Y empezar de nuevo. Y pero yo ya me cepillé de otra casa y otro trabajo y entonces y el amor arriba la carita mirando el cielo que nadie llora mirando las estrellas y empezar de nuevo. Carlos Vives, la foto de los dos a las 9:23 de la mañana. Hoy estamos hablando de ese papelonazo. ¿Sabes que recién me reía sola porque tengo un amigo que una vez cuenta, lo ha contado en los medios de comunicación, Daniel Dátola se llama, periodista, bueno, productor, etcétera, etcétera. Y Dani siempre contaba que uno de los mayores papelones es que una vez, viste que hay gente que va al baño, te lo hablo despacito porque me da un poco de vergüenza, que va al baño y para sentarse pone el baño afuera, ¿no? En su casa, ponen el papel higiénico rodeando el inodoro, cosa de sentarse tranquilos, no sé qué tendría que hacer, pero se ve que le quedó un papel pegado y cuando se subió los pantalones salió arrastrando de afuera del pantalón el rollo de papel higiénico y la gente lo miraba, era en un shopping. Y diciéndole, tenés el papel ahí, tenés el papel. Qué horror, chicos, qué papelón. Hablamos de eso. Papelones, quiero leer el tuyo, ¿eh? No te hagas la sota. 2346-61097-5, papelones en Vale. En un ratito te estamos leyendo.
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¿Cómo vamos? ¿Cómo va este día miércoles? Ay, no te puedo creer que estoy viendo unos rayitos de sol. Qué lindo cuando empieza a salir el solcito. Vamos a actualizar la temperatura en nuestra ciudad. Cuando empezamos teníamos 6 grados. Ahora estamos con 8 grados, parcialmente nublado, dice. Claro que sí, Luis Miguel. ¿Cómo es posible que a mi lado, 9 de la mañana, 32 minutos? Ya es muy tarde. Estamos hablando del papelón de tu vida, porque hoy día miércoles, vamos a hablar de ese papelonazo que a alguien le dijiste, que una vez te pasó, que te confundiste de nombre cuando cambiaste de pareja. ¿En algún momento se te escapó? ¿O no? Porque hay muchos que están gordito, gordita, negrito, mi vida, mi amorcito, como para no decir nombres. No, de verdad, es una estrategia. Depende cada persona, porque hay algunos que son muy duraderos en sus vínculos amorosos y no necesitan tener ese tipo de herramientas a mano porque no le van a pifiar, no se van a confundir. Pero hablamos de eso al 2346-61-0975. Acá nos escriben y dice, hola, buen día. ¿Me anotás para el sorteo del viernes? Dice Adriana. Sí, claro, Adri, te anotamos, ¿eh? En un ratito vamos a repasar todos los premios que tenemos este viernes por ser próximos al Día del Niño, el próximo domingo. Regalitos para tu nieto, para tu hijo, para tu sobrino, todo eso.

Le vamos a pedir permiso a Chayanne con esta canción que se llama Provócame a las 9:35 de la mañana. 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

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No, a mí no me regalan, no, claro. 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En tus mensajes, hoy estamos regalándote eso al 2346-61-0975, gentileza de Fresco Mar. Muchísimas gracias, Ezequiel, por confiar en nuestro trabajo y, por supuesto, en nuestro programa. 2346-610975. Empieza así y sale con todo. Para las fanáticas de Ricardo Arjona. Hay muchas acá, ¿eh? Hay muchas. Esto es, señorita.

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9:44 de la mañana, escuchamos a Maná, Hasta que te conocí, en Más te vale, en Vale 97.5. 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Hoy estamos hablando de los mensajes al 2346-61-0975. Estamos hablando de ese momento del papelón, papelonazo. Claudia, que nos escucha siempre, dice: Ale, te escuchaba al principio con lo que te pasó y a mí me pasó algo similar, pero confundí con el novio de una conocida que le dije que si era su papá y era su novio. ¡Oh! Era mucho más grande que ella. ¡Oh! ¡Ay, adiosito! Me dio como algo en la panza, Clau. Sí. ¡Ay, qué feo decir! ¿Es tu papá? No. Es mi pareja. ¡Ay, ay, ay, ay, ay, ay, ay, ay, ay, ay! Salí de ahí, maravilla. Buen día, Radio Vale. ¿Puedo dejar mi nombre para el sorteo del Día del Niño? Dice Victoria. Sí, claro, Victoria. Estás participando. Sí, hoy. Envías tu mensajito de acá hasta el viernes. Podés anotarte para una bolsa de premios, que tenemos un montón de cosas que en un rato voy a ir contándote. Pero sí, ya estás anotada, Victoria, para participar el sorteo del viernes. Ale, me gustaría participar por los productos de la pescadería, dice Alicia. Sí, por supuesto. Buen día, Alejandra. Mi papelón fue caerme un día de lluvia cruzando la calle, pero en el centro, lleno de gente. Resbalé y caí. Mucha vergüenza. Lindo programa, Caro. Ay, Carolina, qué horror. Qué horror eso, por el amor de Dios. Lo siento tanto. Para los demás fue divertido, claro, sí. Miranda, tu misterioso alguien.

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¿Cuánto hace que no escuchabas esta canción de Thalía? Amor a la mexicana a las 9:57 de la mañana. Si sos de los que recién se suma a Más Te Vale, te doy la bienvenida y te cuento. Te voy a decir ahora que el viernes hacemos un super mega archisorteo por el Día del Niño este próximo domingo 16 de agosto y nosotros vamos a estar acá haciéndole el aguante, celebrando la niñez. Por supuesto, siempre lo hacemos a cada niño y a cada niña que está escuchando la radio a veces en casa o mientras acompaña a mamá en el trabajo o en el auto. Escucha todo lo que tenemos, ¿eh? Primero, ¿cómo tenés que hacer para participar? Enviar tu mensaje 2346-610975 y decís, además de hablar de que estamos contando nuestros papelones, decís, me sumo para el sorteo del viernes del Día del Niño, porque vamos a tener dos vouchers de compra para el Mundo del Regalo. 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Nosotros tenemos dos vouchers para el Mundo del Regalo. 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Todo eso para vos, para tu hijo, para tu nieta, para tu sobrino. Atenti, atenti. Podés anotarte al 2346-610975. Vos enviás y hoy que estamos hablando, por ejemplo, de los papelones, nos contás tu papelón y además decís, Ale, me anoto para el sorteo del viernes. Quiero regalarle a mi hijo, a mi sobrino. Son un montón de cosas que tenemos para vos. Aprovechalo, aprovechá, quizás zafamos de tener que comprar algún regalito. 2346-610975. Está nublado. ¿Qué crees que te diga? 8 grados la temperatura para hoy, una máxima de 13. 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

¿Te acordabas de esta canción? A que te desbloqueé un recuerdo con Seguridad Social, un beso y una flor. Más te vale en Vale 97.5 a las 10 de la mañana y 8 minutos. El cielo sigue nublado, cubierto, ¿eh? ¿Qué crees que te diga? Te cuento que tenemos muchos regalitos para vos. Para este viernes, anda anotándote una bolsa de premios para los niños al 2346-61097.5. Y es momento ahora de actualizarse y repasar los principales títulos. Como te decía, el cielo está parcialmente nublado, más nublado que parcial, con 8 grados de temperatura. Para hoy se pronostica una máxima de 14 grados. Vamos a repasar los principales títulos a nivel local. El municipio celebrará el Día del Niño con un gran festejo en el anfiteatro municipal. Prepara una gran celebración por el Día del Niño que se llevará a cabo este próximo domingo de 14 a 18 horas en el Anfiteatro Municipal Pueblos Originarios, con entrada libre, gratuita, por supuesto, y en caso de lluvia la actividad será reprogramada para el domingo siguiente. El intendente Guillermo Britos destacó la participación de los docentes de los jardines municipales, quienes este año se sumarán especialmente a la celebración con distintas propuestas de juegos para los chicos. Y la programación artística incluye el show de galleta, capibaras, circo Chivilcoy como cierre y un musical especial con la magia de las princesas y personajes de Disney este próximo domingo de 14 a 18 horas en el anfiteatro municipal. Chivilcoy lideró operativos antidroga embragado. Es el primer procedimiento que se secuestraron 11 envoltorios de cocaína, un trozo compacto de 135 gramos, y en el segundo procedimiento se hallaron 10 paquetes de la misma sustancia. Intervinieron en la investigación la Subdelegación Departamental de Investigaciones del Tráfico de Drogas de Chivilcoy, a cargo del comisario Donato Rafael Pitetti, junto a la estación de la Policía Comunal de Bragado y el GAD 9 de julio y la Dirección General de Seguridad a cargo de Gerardo Pechineda. Seguimos repasando títulos locales. El Consejo Deliberante sesionará este próximo jueves con varios temas que anticipan debate. Se tratarán dos expedientes que involucran pedidos de información, cuestionamientos sobre políticas habitacionales y reclamos a organismos y empresas. 10 de la mañana, 10 minutos. Estamos en vivo hasta las 11 de la mañana. Y esos fueron los principales títulos en este día miércoles, con el cielo nublado, con 8 grados y una máxima para hoy de 14. Vicentico, culpable.

estoy. Te digo que tenemos un montón de mensajes. Estoy muy contenta con tu mensaje. El 2346-610975. Juan José Sutera dice, me sumo para el sorteo del viernes. Bueno, perfecto. Quiero participar por el sorteo, dice Débora Di Giacomo. Muy bien, gracias. Vayan contándonos cuál es el papelón. De eso estamos hablando. Tu mayor papelón. Ariel nos escribe que quiere participar. Sí, por supuesto. Un día me confundí de persona. Lo saludé. Y no era, roja me puse. No sabía cómo salir de ahí. Me llamo Sofía. Gracias, Sofi, por compartir eso. No es fácil, ¿eh? Esos papelones. Parece, son 3 segundos, pero son eternos, eternos. Hola, Alejandra, Luciano por acá. Recién hoy te descubrí para el sorteo. Quiero todo, dice Luciano. Bueno, mandanos los últimos 3 números de tu DNI, Luciano, así podés participar. Mi mayor papelón fue ir al lugar que ese día no era. Me equivoqué de día. No se puede creer. Excelente programa, dice Facundo. Gracias, Facu. 2346-610975. Escuchemos a Axel, Vivo por ti.

Ay, ay, ay, ay, ay, ¿qué va a pasar el festejo de este próximo domingo en el Día del Niño? Hay gente que compra cosas para afuera y están rogando que no llueva. Están rogando que no llueva, que no llueva. El fin de semana, algunos anticipan los regalitos. Bueno, imagínate que te compres una cama elástica para regalar y de repente llueve. Bueno, a correr la cama, adentro de la cama elástica en la habitación. Estamos escuchando a Cristian Castro, Lloviendo Estrellas en Vale 97.5, un clásico que estamos escuchando. 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Mira, no sé. Te estoy solucionando el almuerzo, si haces a tiempo ir a buscarlo ahora, antes del mediodía, o si no, te resuelvo la cena. ¿Qué te puedo decir ya más que esto? 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Eso lo pasas a buscar hoy y lo tenés en la cena. 2346-61-0975. Tengo tantos regalos para darte. 10 y 22 de la mañana. Hola, Ale, ¿puedo participar por mi papelón? Dice, mi mamá tenía kiosco, entra una vecina que hacía mucho que no veía, le veo pancita de embarazada. Ajá, a ver cómo sigue esto. Me dio felicidad y le digo, ¡ay, qué bueno, estás embarazada! Y dice, no, mi bebé tiene 6 meses, la panza me quedó. ¡Ay, quería desaparecer! Dice Cecilia. Nos pasó a todos, tranquila. Gracias por compartir el gran papelón de tu vida. Vos no zafás, ¿eh? Sí, a vos que estás ahí mientras escuchás en el auto. Envíanos tu papelón. Diego Torres, junto a Lali Wiesel.

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0: ¿Cómo me gusta Abel Pintos? Esto queda entre vos y yo. No me olvides, está cantando a las 10 de la mañana, 34 minutos. Estamos en Más Te Vale hasta las 11 de la mañana. Tus mensajes al 2346-610975. Acordate que tenemos una bolsa de premios. Ya te podés anotar desde ahora y hasta el viernes porque vamos a estar regalándote vouchers de compra para el mundo del regalo. Vamos a tener un obsequio de Inti Diseños de Tejidos de Crochet. Vamos a tener una prenda de Fulbo Deporte. También vamos a tener un voucher de compras para la librería Macondo. Vamos a tener la cajita de dulces de Noia Dulce. Vamos a tener la mochilita de jardín de Dulce Justina. Vamos a tener también varios pares de entradas para que vayas a tu cine. Todo eso vamos a tener para que puedas darle a tus hijos, a tus nietos un regalito. Lo vamos a sortear el próximo viernes sobre el final del programa. Pero ya ahora, con tus mensajes, estás participando. Acá nos dicen, hola, buenos días. Anótenme para los sorteos, me salvan de todo. Y dice, los escuchamos todos los días, me acompañan a llevar a mi nena a la escuela y a hacer los mandados. Muy buenos temas y charlas, sigan así. Pero no me dijiste tu nombre. ¿Cómo te llamas? 2346-610975. Porque además te digo una cosa, si vos te animás a mandarnos el mensajito de voz, tenés doble chance de participar. ¿Sabías esa? Vamos a ver quién se anima. A ver, ¿quién se anima a mandar un mensajito de voz? Hola.
1: Hola, Radio Vale, ¿cómo andan?
0: Bien.
1: Soy Valeria. Te cuento mi papelón, quiero participar por todos los sorteos, aparte el del Día del Niño, porque okay. Tengo una nieta hermosa.
0: Bueno, dale.
1: Trabajaba para un súper y habían puesto en oferta el pan y había cola, todos los días cola por el pan. Se hacía mucha amiga alrededor de los canastos.
0: ¿En serio?
1: Y habiendo cola, me doy vuelta rápido para atender rápido a la gente y me caía delante de toda la gente por la amiga del pan. No, me quería morir. La gente dura estaba, pero sí. Yo sé que por dentro y en las casas todo el mundo se enteró que la que embolsaba el pan se cayó.
0: Bueno, gracias. No me río de vos, me río con vos, por supuesto. Claro, no. Porque estamos hablando de los papelones. Yo te conté mi papelón, que confundí a una mujer con un hombre. Me ha pasado en un colectivo, en un 108 de Buenos Aires, yendo de mi casa a Retiro para venirme a Chivilcoy cuando estudiaba. Y sí, señora, ¿se quiere sentar, por favor? Y no era que estaba embarazada, era que, bueno, como toda mujer, que tenemos pancita, ¿qué va a hacer? No, pero, viste, que uno no sabe. Por eso, desde ahí en adelante, yo hasta que no esté bien crecida, el abdomen, que parece que tiene 9 meses, yo me callé. De última me paraba, me hacía la que bajaba y liberaba un asiento sin decir nada. Era que, bueno, como toda mujer, que tenemos pancita, ¿qué va a hacer? No, pero, viste, que uno no sabe. Por eso, desde ahí en adelante, yo hasta que no esté bien crecida, el abdomen, que parece que tiene 9 meses,

Sí, todo eso para vos. Y hay canciones que no solo son 3 o 4 minutos de música, que es una persona, que puede ser un olor o un momento de tu vida. Canciones que dejan huella en Vale 97.5. A las 10:37 de la mañana, te invito a que disfrutes este clásico de Alejandro Sanz, Quiero morir en tu veneno. Ahí va.

0: ¿Escuchó eso o no?
1: Especial, tú eres mi persona favorita.
0: Me saca esta canción. Voy cantando cual, no sé, cantando bajo la lluvia, una cosa así, gritando la canción de Río Roma, mi persona favorita. Mi persona favorita se llama Simón, tiene 4 años. Te voy contando cosas de mi vida, porque sé que vos compartís las tuyas. A nuestro WhatsApp, 2346-61-0975. Estoy viendo el sol. Desde donde yo estoy viendo el sol. No sé si esto lo estoy imaginando, lo estoy viviendo en vivo, pero se ve el sol con 9 grados de temperatura para una máxima de 14. 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Buenos días, un papelón, fui a buscar una gelatina sin sabor y pregunté qué gusto tenía. Es buenísima esta. No, es buenísima esta que te pasó. Es buenísima. La que te lo vendía no se olvida nunca más de eso, ¿no es cierto? Sí. Hola, Ale, te cuento que un día viajé a Buenos Aires, soy muy cholula y veo una persona que yo pensé que era Fito Páez. Obvio que no era, pero lo saludé y salí y él me quedó mirando. Me reí tanto, tanto, dice Analía. Muchas gracias, Ana. ¿Querés participar por los premios del viernes? ¿Querés participar por lo que hoy estamos regalando? Ah, ¿no te enteraste todavía? Últimos minutos, Hoy te regalamos, gracias a la gente de Fresco Mar, hoy te regalamos 1 kilo de filé de merluza y 1 kilo de patitas. Y ahora están trabajando, te digo, se prepara una merluza con avena y con cereal que es espectacular. Vos pedilo, probalo y te va a encantar. 10:46 de la mañana, estamos en vivo hasta las 11. Último ratito para tus mensajes.
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0: La fecha es el 4 de noviembre, el lugar es el Teatro Gran Rex. Lo podés ver a Sergio Dalma, que estamos escuchando ahora con El Mundo. Tour Ritorno a Vía Dalma, así se llama el nuevo tour. Se acerca a Buenos Aires el 4 de noviembre. Las entradas están a venta en tuentrada.com, sergiodalma.es, auspicia Vale 97.5. Vamos a tener todas las novedades de Sergio Dalma nosotros aquí. Qué linda canción, ¿no? Bueno, mientras se va despidiendo Sergio Dalma a las 10 de la mañana y 52 minutos, voy diciéndote que, claro, ahora todos quieren participar. Ya estamos sobre el final del programa, amores míos, sobre el final del programa. Pero todavía tenés tiempo. 2346-610-975. Te digo que me encanta que se animen al mensajito de voz. Creo que ya te lo dije, pero te lo vuelvo a decir para que te animes. Hola, buen día, ¿cómo va?
1: Hola, Ale, buen día. Te cuento una.
0: Dale.
1: Anécdota, papelón.
0: Sí.
1: Fuimos a Buenos Aires por el cumpleaños de 15 de mi hija.
0: Ajá.
1: Con mi cuñada, primera vez que viajábamos solas.
0: Sí.
1: 50 y pico de años. Uh-huh. Y nos subimos al subte. Y íbamos a 11, creo, o algo de eso. No me acuerdo.
0: Por ahí.
1: Terminamos, sí, adentro de la Facultad de Derecho.
0: No.
1: Nos quedamos sentaditas las dos. Se bajaba todo el mundo.
0: No.
1: Y nosotras seguíamos sentaditas ahí. La cuestión que,
0: sí,
1: no sé quién por micrófono, por altavoz, dice que se bajen, por favor, todos los...
0: ¿Los pasajeros?
1: Bueno, sí, toda la gente que estaba arriba del tren.
0: Sí.
1: Así que terminamos como sin querer queriendo dentro de la Facultad de Derecho. Y para regresar tuvimos que volver a pagar, volver a subir. O sea, nada, una risa. Así que nada, es el día de hoy que nos acordamos y nos reímos mucho.
0: Me encanta tu historia, gracias por compartirla, gracias por confiar en nosotros. Hoy que estuvimos hablando durante todo el programa de papelones, el tema es así, el tema de los subtes en Buenos Aires es un lío hasta que uno más o menos se acostumbra, porque aparte viste que la gente anda rápido, rápido, rápido, no hay tiempo para dudar, casi que si dudás para mirar un cartel te llevan puesto. Pero gracias por tu mensajito y todavía tenés tiempo, vos al 2346-610-975 para el sorteo de las patitas, dice Nenú, también nos dicen para el sorteo del kilo de filé de merluza, dice Horacio, y Renzo dice quiero participar del sorteo del Día del Niño. Un abrazo grande a todos ustedes que están eligiendo Vale 97.5. Hasta las 11 te estamos acompañando. Yo no sé por qué, pero salió el sol y se volvió a ir. Ay, me había ilusionado, ¿eh? Está nublado con 9 grados ahora y una máxima de 14. Escuchamos a Camilo y Eva Luna. Esto es Índigo.

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Estamos escuchando a Luciano Pereyra. Me mentiste ya sobre el final de Más Te Vale. Gracias a todos los mensajes, a quienes se animaron hoy a enviar el mensaje de voz, y de a poquito van a ir animándose porque me encanta escucharlos. Muchísimas gracias a todos. Gracias a las empresas que confían en nosotros, a todos los negocios que están confiándonos sus regalitos para armarte a vos el regalo para el viernes. Acordate que si hoy te notaste, estás participando para el viernes. Pero ahora te vamos a decir quién es la persona ganadora de los productos frescos de Fresco Mar. Muchísimas felicitaciones a Marisa, DNI terminado en 118. Marisa, felicitaciones. Ahora la producción de Vale 97.5 se comunica con vos y te dice cómo tenés que hacer. Felicitaciones, Y si vos no ganaste, no te preocupes. Todos los días tenemos algo para ofrecerte. 10:59 de la mañana. Vamos a repasar qué dice el pronóstico del tiempo mientras actualizamos la temperatura. 9 grados se mantiene, parcialmente nublado. Para hoy una máxima de 14. Alguna que otra lluviecita podemos tener a la tarde. Es baja la probabilidad de lloviznas, pero hay una mínima probabilidad, sí. Che, lo tengo que decir. Mañana tendremos una mínima de 4 grados bien temprano, una máxima de 10. Mañana jueves será un día más frío, más frío, más frío. Muy bien, mis amores, gracias a todos por estar allí. Un placer acompañarte, gracias a los negocios, a la gente que va en el auto, etcétera, etcétera, etcétera. Mi nombre es Ale Dirazar. Mañana a las 9, si Dios quiere, porque Él dirige todo. Te quedás en el aire de Vale 97.5 junto a Germán Oberti en la continuidad de Vale. Chau, hasta mañana.

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0: Uno de sus clásicos, Traicionera, se llama esta canción en la voz, sí, del gran Sebastián Yatra, que suena aquí en Bar 97.5, 12 grados la temperatura, estamos en la máxima prevista para el día de hoy, 11 de la mañana, 21 minutos. Vamos a una tanda enseguida, seguimos con un montón más de canciones para acompañarte a vos, que estás ahí del otro lado.
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3: Silvestre Dangond y Elena Rose. Efectos secundarios.

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0: luz de día. Estás escuchando a Coti, Ángela Leiva y La Conga en Vale 97.5, 33 minutos. Ya nos separan de las 11 de la mañana, 12 grados la temperatura. Sigue gris este día miércoles y continuará de la misma forma. Pero ahora tenemos que pasar al mundo del deporte, más precisamente del tenis, con quien más sabe de todo esto, el señor Quique Cano.
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2: Hola, Ger, muy buenos días. Se sorteó el Master 1000 de Cincinnati. Ahí Tommy Echeverry y Francisco Cerúndolo salen directamente en segunda ronda. Esperan ganadores de primera ronda, fase en la que estarán debutando otros seis argentinos. Mariano Navone lo hará frente a Rafael Collignon, Camilo Carabelli ante Miomir Kecmanovic. Thiago Tirante tendrá el otro lado de la reta, Jan Čojinski. Si Tirante le gana a Čojinski, en segunda se verá las caras con Novak Djokovic. Lindo partido para jugarlo. Sebastián Báez se enfrentará a Grigor Dimitrov y Juan Manuel Cerúndolo espera un jugador surgido de la clasificación. Y hablando de la quali, ayer se presentaron tres argentinos en la fase clasificatoria, una victoria, dos derrotas. El triunfo de Marco Trungeliti sobre Sebastián Ornes, las derrotas, la de Solana Sierra, cuarta consecutiva para la marplatense, y también cayó el marplatense, el tiburón Francisco Comesaña, frente a Kei Nishikori. Justamente el japonés hoy estará enfrentando a Marco Trungeliti por la entrada al cuadro principal. El que gana se mete en el cuadro de Cincinnati. Nadia Podoroska en el primer turno, entre tanto, estará jugando la primera ronda de clasificación frente a Elia Seidel. Para culminar, te digo que en Toronto las mujeres buscan una finalista. Iga Świątek enfrenta a Irina Świątek, Coco Gauff a Elena Rybakina. En Montreal, una dupla tal vez la menos esperada por los argentinos. Francisco Cerúndolo, Tommy Echeverry estarán buscando la final en el certamen de parejas frente a la dupla brasileña Luz Matos. Te dejo un fuerte abrazo, nos reencontramos mañana con más tenis.
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él aparece tras bambalinas mirando hacia un costado con todas las fechas alrededor de esa foto. Estoy describiendo lo que es uno de sus posteos fijados en el Instagram de Camilo. Y ¿saben qué? Sí, 25 y 26 de octubre aparece Buenos Aires, Argentina, porque viene Camilo una vez más a nuestro país. Va a estar en el Movistar Arena con dos fechas, en donde obviamente va a ser toda una fiesta. Va a demostrar que su comunidad, su tribu, como él le llama, está más vigente que nunca en diferentes partes del mundo y obviamente aquí en Argentina también. Anótate, 25 y 26 de octubre, el artista entonces colombiano suma esta última función, que fue

0: ya prácticamente sold out. Si querés fijarte las entradas, movistararena.com.ar. Pero te recomiendo que te quedes, obviamente, escuchando Vale 97.5, porque nosotros tenemos sorpresas para vos, que te acercamos a tus artistas. Ya lo sabes, ya lo sabes cómo es esto. No te muevas de ahí, seguí escuchándonos, porque quién te dice, por ahí estás cantando los temas de Camilo en su show.
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0: Te olvidaré, sí. Qué bien que suenan estas canciones en este día miércoles. Vos estás disfrutando de Vale 97.5 cuando pasan 48 minutos de las 11 de la mañana. Te estamos preguntando acerca de, bueno, costumbres que te gustaría que vuelvan, aunque sea por un tiempo, si vos tuvieses el poder de decir, bueno, va a volver esto por unos días. ¿Qué querés que vuelva? ¿Qué hábito extrañás del pasado? 11-5-0-0-50-97-5.
1: Yo creo que una de las cosas que se han perdido, que estaría muy bueno que en algún momento se vuelva a considerar, sí, es el tema de las cartas. Era algo sumamente emocionante recibir una carta y enviar una carta. Algo que quedaba lejos y que era la única forma en la que vos te podías comunicar. En las escuelas, al menos que lo armen como piloto. Es decir, bueno, vamos a hacer una carta a un, sí, familiar o un amigo o lo que sea, y enseñarle a un chico a escribir una carta, armar el sobre. Recuerdo que había gente que le ponía perfumes, claro. Me parece que era sumamente emocionante y hermoso.
0: Le estampaban un beso, viste, se pintaban los labios y quedaba el beso marcado al final de la carta como un saludo.
2: Lo que a mí me da añoranza, la verdad, es el tema de comunicarse solo por mensajes de WhatsApp y no hablar con la persona, no escuchar la voz de la persona, para nada, es lo mismo. Hay cosas que mejoraron con la tecnología, pero a mí me parece que son más las cosas que empeoraron. Soy Silvina de San Martín.
0: Un beso, sí, Luis. Y aparte hay gente que no le gusta mucho el tema de mandar audio porque no le gusta escucharse. Entonces ahí también es todo texto y es como raro.
3: Buen día, Radio Vale, soy Luana de San Justo.
0: Hola, Luana.
3: Y bueno, la costumbre que más extraño hoy en día, ya siendo mamá de una niña, sería salir a jugar con amigos en la vereda. Esas costumbres, sí, creo que hoy en día me gustaría que vuelvan. Así que bueno, me gustaría ganarme las entradas. La radio está muy buena, gracias.
0: Gracias a vos, lindo. Sí, también lindo deseo de muchos de poder disfrutar así al aire libre, el parque, poder pasear. Bueno, 11-5-0-0-50-97.5, en un rato seguimos con más mensajes.
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1: Así es, mediodía en toda la República Argentina. ¿Cómo estás vos ahí? Que quizás estás por almorzar, quizás estás preparando otro mate, yendo a trabajar, saliendo del trabajo. Contanos en qué andás, que nosotros te acompañamos con más canciones.
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Chencho Corleone junto a María Becerra. Esto es Piscina, sonando en Vale 97.5 en este día miércoles, cuando pasan 11 minutos de este mediodía. Voy a saludar a las más de 10.600 personas que están conectadas a esta hora en YouTube. Vos también podés sumarte a esta comunidad, como lo hizo Monique, como lo hizo Cecilia, Gri. ¿A quién más puedo saludar? A Juanma, también está ahí del otro lado Marcelo Moss. Bueno, un abrazo gigante para todos los que están comentando. Es muy fácil, buscás en YouTube FM Vale 97.5 y te sumás. Te suscribís y le pones like al vivo, que es ese circulito rojo que está en nuestro logo, porque estamos 24/7 en vivo. Y te podés sumar a los más de 101.000 suscriptores. Espectacular este número, numerazo, la verdad, que nos acompañan todos los días. Y lo lindo de esto es que cualquier momento del día donde vos quieras prender, estamos con la radio en vivo. Así que un abrazo gigante a toda esta hermosa comunidad.

0: Yo no quiero olvidarte, Luciano Pereyra en Vale 97.5, 22 minutos pasan de este mediodía, 12 grados la temperatura en la ciudad de Buenos Aires, sigue el día gris con probabilidad de algunas lluvias para dentro de un rato. Te quiero contar a vos que estás del otro lado, si recién te sumás, estamos hablando de un poco de melanco, viste, de la nostalgia, de eso que vos querés que vuelva por lo menos un tiempo, no sé, algo que extrañes, alguna costumbre, algún hábito. Estábamos mencionando mucho el tema de cartas, por ejemplo, el manuscrito, mandar algo muy dedicado, el tal vez llamar por teléfono a larga distancia y no tener que estar todo el tiempo con el celular. Entiendo que por ahí puede ser volver un poco atrás, pero qué sé yo, la nostalgia tiene eso. A veces un ratito, aunque sea, está bueno imaginarnos. 11-5-0-0-50-97-5.
1: Hola, ¿cómo están?
0: ¿Cómo
1: te
0: va?
1: Habla Flavia de Caballito. A mí lo que me encantaría es que vuelvan las reuniones sin teléfono celular.
0: Mira,
1: más charlas. Y por otro lado también que se saquen la costumbre de eso, que cuando vienen a casa, un departamento o lo que fuera, te ponen, estoy abajo, toca el portero, mi amor, lo mismo que un feliz cumpleaños, una llamada, que vuelva todo eso, que no se pierda.
0: El estoy abajo es cierto. Bueno, pasa que uno lo manda para calcular tiempos. Te falta una cuadra y media, mandás estoy abajo, entonces cuando ya llega, ¡tic!, no estás esperando.
2: Hola chicos.
0: Hola.
2: Bueno, coincido con todo lo que están diciendo y las cartas a mano, pero otra cosa que estaba bueno,
0: sí,
2: cuando alguien no te respondía con el MSN, mandar los zumbidos y molestar un poco como para que activen. Hoy en día me pongo muy nerviosa cuando la gente tarda en responder. Beso, Jennifer.
0: Un beso, Jenny. Buen recuerdo nos trajiste, ¿eh? Cuando mandabas el zumbido, de repente se interrumpía todo lo que estabas haciendo en la computadora porque esa persona te mandaba un zumbido como para llamar la atención y funcionaba.
3: Para mí, el celular quitó todo el tema de poder hablar cara a cara, un llamado o simplemente saludar. Y aparte, el WhatsApp te contestan cuando quieren, cuando pueden. Te dicen, no, mandame audios chiquititos, cortitos, porque no tengo tiempo. La verdad que a mí me molesta y me enoja.
0: Bueno, y sí, pasa que estamos en otros tiempos, pero bueno, me gusta igual que ustedes manden su parecer. Para eso abrimos las líneas de nuestro WhatsApp, así que vos que estás del otro lado, contanos y en un rato te decimos quién se lleva las entradas al cine.
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37 minutos, 38 justo ahora, cambió el minutero. Pasan de las 12 del mediodía. Estamos disfrutando del gran Eros Ramazzotti aquí en Vale 97.5, La Aurora. Y vos que estás ahí, mandanos tu WhatsApp al 1150050975. Hablamos de esas costumbres que te gustarían volver a vivir, aunque sea por un rato. Mientras tanto, siguen sonando los artistas que tanto te gustan. Mau y Ricky, esto es Libélulas.

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0: si antes te hubiera conocido Karol G, que te digo, hizo una declaración en un podcast que viene muy bien para la consigna del día de hoy, hablando acerca de esto de no entregarse, que hoy en día está como muy de moda, hasta inclusive perfiles de ghosteadores o perfil ghosteador de, no por algo en la relación en sí, sino más bien no mostrar publicaciones, borrar todo de tu Instagram, ser como un medio fantasma y solamente tener ese Instagram para ver gente y chusmear qué pasa, pero vos no mostrar nada. Bueno, ahí ella misma dice, necesitamos volver un poco más a las bases de poder felicitar a alguien cuando le va bien, mostrar un poco de las cosas que nos gustan, compartir, hacer apreciaciones, estar conectados y brindarse por completo. Así que es un poco también lo que ella dice en sus redes sociales con tanta razón, ¿no? 1150050975 es el WhatsApp de la radio. Hablamos hoy justamente de esas costumbres y de esos hábitos que por ahí nos gustarían que vuelvan, que estuvieron en algún momento de moda y que hoy ya no tanto, aunque sea por un momento. Jugamos con eso. En un rato nada más te decimos quién se lleva las entradas al cine.
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1: Una de la tarde, amigos, un minuto en el reloj. Estamos muy, pero muy contentos de estar acompañándote como siempre, todas las tardes de Vale 97.5 con un montón de artistas. Así que vos que estás ahí, subí el volumen, dale que seguimos con mucho más.
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1: 12 grados la temperatura, el cielo que permanece nublado, con algunas probabilidades de lluvias aisladas por la tarde-noche. Así que vamos a bancarnos juntos, este día gris, esta mitad de semana gris. Morat inicia hasta ahora con Tu Cárcel.

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Puro Dolor, Son by Four, sonando aquí en Vale 97.5. 17 minutos pasan de la 1 de la tarde. Y atención con lo que sucedió en Villa María, Córdoba, porque se implementó un DNI obligatorio para perros y gatos. Así como escuchás, la municipalidad de Villa María puso en marcha un registro obligatorio de mascotas. El documento incluye el nombre del animal, su raza, fecha de nacimiento y los datos del tutor responsable. El trámite es gratuito y se realiza en los puntos habilitados por el municipio. Y la normativa establece multas, escucha bien, de hasta 844 mil pesos para quienes no cumplan con las obligaciones de cuidado. Las sanciones se aplican en caso de abandono, maltrato o condiciones inadecuadas, y también cuando los animales representen un riesgo en la vía pública. El DNI funciona como un complemento, ¿no?, de la libreta sanitaria que ya existe en veterinarias. El municipio espera que el sistema facilite la localización de mascotas extraviadas y también la identificación de responsables ante situaciones de maltrato o abandono. La verdad que una iniciativa interesante llevada a cabo entonces en Villa María, Córdoba, y nosotros queremos hablar un poquito de esto para que nos comentes al 1150050975 si le pudieras agregar una característica a tu mascota dentro de ese DNI. ¿Qué le pondrías? Viste que por ahí uno sabe, lo conoce, conoce su mascota, conoce su gato, su perro, y podría ponerle el nombre. Queremos los datos de tu mascota, el nombre, cómo se llama, y ¿qué lo caracteriza? Me puedes decir tal vez, y el mío se llama Manchitas y la verdad es que es bastante travieso, rompe todo el tiempo los almohadones, o este es muy tranquilo, este gato se llama Pelusa y se queda ronroneando todo el día y no molesta. Queremos ver acerca de tus mascotas, ¿cuál es la característica que le sumarías a este DNI? 1150050975, habilitamos el WhatsApp y nosotros seguimos con más canciones.

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1: Sígueme, Manuel Carrasco, sonando aquí en Vale 97.5. Vamos con la data del tránsito en estos momentos, cuando pasan 29 minutos de la 1 de la tarde. La General Paz se encuentra con marcha lenta en estos momentos, sentido al Río de la Plata, entre la avenida Eva Perón y Beiró. Están cerradas las inmediaciones al Congreso por manifestantes. Recordá que la línea A del subte no se detiene en esa estación por un operativo policial. Respecto a servicios, te cuento que el tren Belgrano Sur, ramal González Catán, circula con demoras por problemas técnicos. Además, líneas de trenes, subtes y el premetro funcionando a horario.
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Ricardo Montaner, Héctor Montaner, lo que te dé la gana, sonando en Vale 97.5. Pasan 40 minutos de la 1 de la tarde y te comentábamos que en Villa María, Córdoba, ya lo hicieron obligatorio el hecho de que tu mascota, perro o gato, tenga DNI. Que vayas y les hagas el DNI. Y vos sabés que acá Fabiola de Paraná nos cuenta que ella se lo hizo a su perro Timoteo y nos mandó una foto del DNI. Es idéntico, digamos, a uno de nosotros, de cualquier persona, pero bueno, tiene la raza, en este caso un Shih Tzu, dice que, bueno, obviamente es macho, de Argentina, tiene la fecha de nacimiento, se llama Timoteo de Checo, y ahí está, con el DNI. Ella dice que es súper útil, tiene los datos, obviamente, del número de ella, de su dueña, digamos, y lo puede, dice que le sirve para llevarlo a la veterinaria, por ejemplo, y automáticamente se lo da. Ella tiene todos los datos, el veterinario, cuando lo va a atender o va a ver algo, busca la ficha, lo que sea. Así que nosotros queremos preguntarte si le pudieras agregar vos ahí del otro lado algún dato extra a ese DNI de tu mascota, que por ejemplo en Villa María te comentaba va a ser obligatorio a partir de ahora. ¿Qué le pondrías? ¿Cuál es la característica que crees que puede ir en ese DNI como para que la gente ya lo vea y se dé cuenta de que condice con tu mascota? 11-5-0-0-50-97-5. Seguimos con más canciones. Grandes, grandes temas que suenan aquí en Vale 97.5. Paulina Rubio, ahora llega al aire de Vale con esto que es Y Yo Sigo Aquí.

0: Vivir así es morir de amor. David Bisbal sonando en Vale 97.5 cuando pasan 50 minutos de la 1 de la tarde.
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1: 2 de la tarde, amigos, amigas, en toda la República Argentina. Empezamos juntos, esta última hora en Vale 97.5, entre vos y yo. Pero sabés que hay un montón de canciones más que vienen ahora, así que quédate ahí del otro lado.
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1: 12 grados la temperatura, 74% la humedad del día, pero más que gris, te diría. Llega Marc Anthony Wisin, que me quiera más.

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0: de la tarde, 14 minutos. Miranda enamorada, sonando en Vale 97.5. Hoy hablamos acerca de ese DNI para mascotas que en Villa María ya es obligación. Así también, además de la identificación, tenés como una cierta responsabilidad en caso de abandono, en caso de mal cuidado de la mascota o por ahí que se extravíe, también te ayuda. Contanos vos, ¿qué le agregarías a ese DNI si tenés que ponerle alguna característica de tu mascota? 11.5 0050 97.5.
1: Hola, soy gallego, tengo una loba americana y le agregaría antecedente, rompe todo.
0: Excelente, ahí va, va por ese lado, como para que también quien encuentre el DNI o la vea, sepa un poquito más.
2: Yo, para que identifiquen a mi mascota conmigo y también lo identifiquen con su DNI, pondría un QR que lleve a un Facebook propio de mi mascota y que tenga fotos ahí de vidas del animal, sin dar muchos datos personales por el tema de pedir rescate y esas cosas,
0: claro,
2: en teléfono y eso. Después, si la persona se comunica conmigo y dice que lo tiene, me muestra fotos, recién ahí le paso el numerito.
0: Che, me parece muy interesante tener en cuenta ahí las autoridades del municipio de Villa María, capaz que agrega el QR.
3: Hola, mi nombre es Miriam.
0: Buenas.
3: Tengo tres mascotas, ninguna de raza. Tengo a Sasha, que le pondría en el DNI gritona, porque cada ruidito ella chumba. A Flimpy le pondría rompepapeles, porque me lleva todos los papeles arriba de la cama.
0: Perfecto.
3: Y los rompe. Y a Robertito, que es un gato,
0: ¿sí?,
3: le pondría chorro, porque roba todo lo que encuentra.
0: Tremendo, mejor perderlo que encontrarlo.
4: Hola, chicos, lo que le pondría a mi perro si le haría el documento. Posdata, perro destructor. No se le puede dejar nada a su alcance. Si dejamos las almohadas, las destruye. Cerramos las piezas cuando nos vamos por tal motivo. No dejar calzado a su mano porque lo rompe. Y la basura sacada porque todo lo va a investigar y va a ser mugre.
0: Me encantó. Gracias por esos lindos mensajes. En un rato seguimos escuchando más al 11.5 0050 97.5.
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0: 2:37, Nicki Nicole con Ojos Verdes sonando aquí en Vale, 97.5, 11 grados 7 la temperatura, y vamos a ir ahora con las noticias del día para mantenerte informado vos que estás ahí del otro lado. Nuevo paro universitario. Los gremios reclaman la aplicación de la ley de financiamiento universitario, una recomposición salarial y el envío de fondos para los hospitales universitarios. Será por 24 horas y se realizará sin concurrencia a los lugares de trabajo. El gobierno mantiene contactos con Colombia por el terremoto y espera una definición para enviar ayuda humanitaria. Argentina ya ofreció asistencia, pero todavía no recibió un pedido específico de Bogotá para activar el operativo. La administración de La Espriella comenzó a coordinar ayuda con otros países, entre ellos Estados Unidos y El Salvador. Coudet planea que Thiago Almada sume sus primeros minutos en River ante Argentinos Juniors. El flamante refuerzo millonario se entrenó por primera vez con sus nuevos compañeros este lunes y con una semana completa de trabajo es muy probable que debute el próximo domingo ante el bicho.
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0: están en los minutos en River ante Argentinos Juniors. El flamante refuerzo millonario se entrenó por primera vez con sus nuevos compañeros este lunes y con una semana completa de trabajo.

0: Cani García junto a Juan Luis Guerra sonando aquí en Vale 97.5 Amor Bonito cuando pasan 50 minutos de las 2 de la tarde.
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19: Ahí tenés. Un montón a cada rato. Tengo otra que es zapatera. Cada vez que llego me trae un zapato y me quiere despertar. Me trae otro zapato, uno de cada uno por toda la casa. Tengo una chiquita, esa es la Bella Durmiente. Está todo el día durmiendo. Y otra chiquita que tengo, ella es policía. Todo lo que pasa por la escalera, ella ladra, sale, controla, va, viene. Terrible.
0: Viviana Díaz, felicitaciones, vas a ir a disfrutar alguna peli que quieras al cine. La verdad estuvieron muy bien esas descripciones, ¿eh? Me imagino los DNI con estos, hasta te diría, apodos, como para darte idea de cómo son sus mascotas. Bueno, nosotros tenemos que despedirnos, pero se quedan, ¿eh? Porque ya llega Nora Costa en esta tarde con los clásicos que cantás y muchísimo, pero muchísimo más en el aire de Vale. Nos vamos con Santiago Cruz y Dani Martín. Mi nombre es Geroberto y nos encontramos mañana a las 10 de la mañana. Esto es Una Historia Diferente.

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Amarte Bien, Carlos Baute, primer temazo de esta hora de clásicos, de los clásicos que cantás. Nos fuimos al año 2010 con una canción que realmente nos enamoró de Carlos Baute, como cada una de sus canciones. Pero hablando de amor, aquí nos conquistaba Carlos Rivera, año 2013, Si él hubiera no existe, Fascinación.

Qué buena onda, amigos. Están disfrutando como yo de estos clásicos que cantás, pero claro, Chino y Yandel, ay mi Dios, año 2016, todavía no se habían peleado, después se amigaron, hay tantas cosas pasaron en 10 años en la vida de ellos, en nuestra vida, por supuesto. Bueno, aquí los disfrutamos en Vale 97.5. Y del año 2016 ponemos, ¿te acordás el grabador que decía el rewind, el rebobinar, REW? Nos vamos al 2000, mirá cómo nos abraza con esta canción, nos acuna Ale Sanz de El Alma al Aire. Tremendo álbum de nuestro querido Sanz. Llega, llegó Soledad.

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Aléjate de mí, Camila, en Vale 97.5. Una canción del año 2010 que se volvió en un clásico cuando Camila nos empezó a hipnotizar con esos lentos, intensos, rasgados, con dolor, con mucho instrumento y con una calidad vocal muy, pero muy especial. Lo disfrutamos acá en Vale 97.5, en los clásicos que cantás. Y un año luego, en el 2011, Fonseca hacía Si te acuerdas de mí.

Año 1999, el álbum Todo lo que soy, Carlos Ponce. Escúchame con este clásico que escuchamos y disfrutamos en Vale 97.5. ¿Cómo sé que les va a encantar este momento? Sí, sobre todo si dicen que es miércoles, bueno, mitad de semana, pero ¿qué hora es? Ni las 4, me falta un montón, estoy cansado, tengo fiaca, está nublado, tengo frío. Bueno, chicos, sacudan todo eso porque nos vamos 30 años en el tiempo, 1996, volver a nacer nuestro querido negrito hermoso de la sonrisa más linda de América. Eso dicen ustedes, baila, baila, Chayanne.

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Gracias a Dios, Thalía, del álbum En Éxtasis de 1995 y este clasicazo que cantamos absolutamente todos, que ha sido cortina de programas televisivos, que bueno, se volvió un éxito como tantos otros de los que compartimos aquí, estos clásicos que cantás en Vale 97.5 de lunes a viernes de 15 a 16. ¿Con quiénes cerramos? Con los autores del álbum Amores Difíciles. Ah, ¿quiénes eran? Año 2008. Ah, ¿de quién hablamos? De Cabas y este temazo precioso que le pone un broche a esta hora de clásicos, Bonita.

0: Ahora, en Vale, empezamos una nueva hora juntos.
1: Y una nueva hora repleta de canciones, con ganas de jugar, de pasarla bien en esta tarde de miércoles con 11 grados 7 en Buenos Aires a las 4 de la tarde, 3 minutos.
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1: Primer tema de la hora es de Juanes, de su último álbum Juan Esteban, repleto de colaboraciones. Esta es con Mon Laferte y se llama Vuelve.

0: En Vale 97.5, Camilo y Eva Luna, please, please. Y hoy es el día del hijo del medio. Bueno, Camilo y Eva Luna tienen dos, así que no tienen hijo del medio. Juancito sí, Juan, dos sos hijo del medio. Yo soy la más chica, de tres. Bueno, atentos hijos del medio, feliz día en primer lugar. Hoy es el día y esta fecha nació justamente para darle un poco de protagonismo a esos hermanos que suelen quedar un poco relegados. Entre el mayor, que fue el que tuvo toda la atención, y el menor, que es el bebé de la familia, viste que ya agarra a los padres más relajados, le dan más permisos, es más consentido, los miman, todo. Está bien que hereda la ropa de los más grandes, ¿no? Pero bueno, digamos todo. Claro, siempre dicen que el del medio es el más complicado. ¿Vos, Nico, sos del medio también? Pobrecito, mi amor, pero vos saliste bien, querido. Nos pusimos a pensar que más allá del lugar que ocupemos entre nuestros hermanos, cada uno tiene un rol dentro de la familia. Ojo que esto es profundo, ¿eh? Está el que protege a todos, el que siempre da consejos, el cómplice de todas las macanas, el que hace de mediador cuando hay una pelea, el que vive cargando a los demás, el buchón, que cuenta todo, que feo, pero ay, ay. Y también está el que aparece solamente cuando hay comida. Hoy queremos que seas sincero, queremos saber qué tipo de hermano, qué tipo de hermana sos. Mandanos ya tu mensaje a nuestro WhatsApp 1150050975 y ya te escuchamos. Llega Pablo Alborán, nos trae Tiempos Bonitos.
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0: El ritmo de Maná y Nicky Jam, de pies a cabezas, te contamos cómo está el tránsito, que está medio patas para arriba, te diré. General Paz con marcha intensa, sentido al Riachuelo, entre la avenida San Martín y Directorio. La autopista 25 de Mayo con marcha lenta, Manuel Iñers, desde Boedo hasta San Pedrito. Autopista de Lepiane congestionada, sentido a Ezeiza, por un incidente entre avenida Escalada y avenida Argentina, casi que está al rojo vivo. En Junín y Arenales hay corte total por operativo de bomberos, hay reducción de calzada en avenida Elcano y Kramer por un camión detenido. Continúan cerradas las inmediaciones del Congreso por manifestantes, y recordá que cuando hay manifestación, la línea del subte no se detiene en esa estación, en Congreso, por un operativo policial. El tren Roca, ramal Bosques, vía Temperley, circula con servicio limitado entre Constitución y Claypole por un incidente en Florencio Varela. Las demás líneas de trenes, subtes y el premetro, a horario.
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Estar contigo, Alex Ubago y Lena, suenan en Vale 97.5. Alex Ubago viene a nuestro país, así que lo vamos a disfrutar. Quédate muy atento porque tendremos entradas para vos.

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0: nuevo de Abraham Mateo y la nena de Argentina, María Becerra, se llama así.
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A partir de hoy suena David Bisbal en Vale 97.5 y te contamos que vuelve a subirse al escenario de Operación Triunfo. ¿Sabés cuánto tiempo pasó desde que ganó? 25 años. El artista español formó parte de la última gala del programa de canto que se realiza en Estados Unidos. Interpretó El amar y el querer, ¿te acordás? Ese temazo clásico, clásico de José José, que estará incluido en Eternos. Va a ser su próximo álbum, que saldrá el 2 de octubre, y se trata de un homenaje a las canciones más emblemáticas de la música en español. Y ya que estamos en España, seguimos en España, porque llega Enrique Iglesias y dice: dímelo.

0: este Ricky Martin suena en Bali 97.5, 5 y 20 de esta tarde de miércoles, 12 grados. La temperatura en Buenos Aires está nublado y el tránsito, como siempre, intenso por General Paz, sentido al Riachuelo, entre Avenida de los Constituyentes y Directorio. La autopista 25 de Mayo muy lenta hacia Liniers, desde Boedo hasta llegar a San Pedrito. El acceso este con demoras, sentido a Luján. Esto es a partir de la zona de Vélez, ya el último tramo de la Perito Moreno y hasta Morón, muy lento. En Junín y Arenales sigue el corte total en Recoleta por un operativo de bomberos. Hay reducción de calzada en Riobamba y Córdoba. Esto es por un siniestro vial. Y el tren Roca, ramal Bosques vía Temperley, circula con demoras y cancelaciones, pero completa recorrido luego de un incidente en Florencio Varela. Las demás líneas de trenes, subtes y el premetro funcionan a horario.
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3: Silvestre Dangond y Elena Rose. 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

0: Carol G y Tiesto contigo, lo que estamos escuchando en Vale 97.5. ¿Y de qué hablamos hoy? Hablamos de los hermanos. Hay un montón de roles que ocupan los hermanos. Hoy es el día del hijo del medio y queremos saber qué tipo de hermano sos. El hermano cómplice, el hermano peleador, el que carga a los demás, el buchón, el que solamente aparece cuando hay comida, el protector, el cómplice. Bueno, contanos, 1150050975. Hola.
1: Vale, ¿cómo están? Bueno, me llamo Clarisa.
0: Hola.
1: Somos 9 hermanos. Soy la anteúltima, de la más chica de todos. Soy la más divertida, soy la más introvertida, soy la que junta a toda la familia.
0: Bien.
1: Y bueno, después en toda la familia tenemos el que ayuda, el que
0: y con 9 tenés de todo.
1: Pues, imagínense, somos 9, claro. Así que uno de cada siempre hay.
0: Genial, Clarisa, están todos los roles cubiertos. Me encantó, vos la más copada, ya nos quedó claro. Hola.
2: Hola, soy Lourdes. Bueno, nosotros somos 5 hermanos.
0: Wow.
2: Y menos bola no me podían dar. Yo siempre digo que soy la del medio. La del medio, medio.
0: Ay, Dios. Peso grande para vos. ¿Por qué? Bueno, en fin, todo tiene su recompensa en esta vida, así que supongo que le habrás sabido sacar provecho, porque sí, por ahí es un bajón, decís, no me dan bola, por otro lado no te están tan encima, ¿viste? Todo tiene su lado A y su lado B en esta vida. Qué temazo el que está sonando, sí, me encanta. Vos también, a vos que estás volviendo a casa y que decís, me voy a tomar el tren, anda, no anda. Bueno, el Roca, Temperley, un poco demorado. El resto, bastante bien. Las canciones te llevan hasta donde vos quieras. Suena Eros Ramazzotti. Otra como tú.

0: Agu Bernasconi, Yamis Abdie, besos en pausa.
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1: Bienvenidos a los que se suman, los que vienen desde temprano saben que hoy es el día del hijo del medio y estamos hablando de los hermanos. ¿Qué rol tuviste vos en la familia o tu hermano? ¿Nos querés contar? Ya te escuchamos al 115-0050-975.
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0: Mis noches de enero suena tan biónica y hoy es el día del hijo del medio, fecha que nace para darle visibilidad a esos hermanos que quedan ahí pobres medio en un limbo, relegados entre el mayor que le dieron toda la atención y el menor que es el bebote de la familia. ¿Y vos qué rol ocupás o ocupaste? 115-0050-975. Hola.
1: Hola, Radio Alex. Soy la tercera de 7 hermanos. Opa. Siempre fui la que hizo lo que quiso.
0: Casi del medio.
1: Eso me trajo bastantes problemas, pero hoy con casi 50 sigo haciendo lo que quiero.
0: Ah, bueno, bien.
1: Así que tan mal no me salió.
0: Bien, bueno, perfecto. Supiste adaptarte casi en el medio, la tercera de 7 hermanos. ¿Y vos qué lugar ocupaste? ¿Nos querés contar? Aquí estamos en Vale 97.5 para disfrutar el regreso y la tarde de miércoles con vos. Y no estamos en la hora de los clásicos que se cantan, pero lo podés cantar, por supuesto. ¿Y qué es un clásico? Ninguna duda. Suena Rosana en Vale 97.5 con El Talismán.

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0: Lo poco que yo quiero, Morat y Silvestre Dangond en Vale 97.5. Te contamos cómo está el tránsito. Panamericana sigue muy lenta hacia el norte, desde Florida hasta Camino del Buen Aire. General Paz con tránsito intenso, sentido al Riachuelo, entre Avenida San Martín y Directorio. La autopista 25 de Mayo con tránsito lento hacia Liniers, desde Jujuy hasta Parque Chacabuco y La Perito Moreno, con demoras, sentido Luján, a partir de Parque Avellaneda y hasta Dolores Prats en el acceso oeste. En Independencia y Castro Barros, corte total por un vuelco. Hay reducción de calzada en Avenida Perito Moreno y Avenida Sáenz por un siniestro vial. El tren Roca, ramales Bosques, vía Temperley y vía Quilmes circulan con demoras y cancelaciones. Y el Belgrano Sur, ramal González Catán, opera con retrasos por problemas técnicos. En las demás líneas de trenes, los subtes y el premetro funcionan a horario.
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1975, estás escuchando a Bizarrap, y que no estás solo, está con J Balvin en esta Music Station, volumen 62, 37 minutos de las 6 de la tarde. Y ya saliste del laburo, estás relajado o no tan relajado, pero volviendo a casa para relajarte. ¿Todavía te falta un rato o ya estás súper tranqui? Como sea, nosotros aquí tenemos mucha música para vos, para levantar el atardecer, para levantar el horario del regreso, que a veces, viste, baja un poquito la energía, más cuando está así nublado, húmedo, como estos días, con frío, con viento. Así está en Buenos Aires, pero vos andás a ver dónde estás escuchándonos, en qué lugar de la Argentina, en qué lugar de América, en qué lugar del mundo. Pero llegan ellos, y fantasmas, ¡ja!, sí que hay en todos lados. En la casa, a veces, un poquito más. Es Miranda, mi amor, suenan en Vale.

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0: Yo era poesía, es lo nuevo de Alejandro Sanz. Yo era poesía y tú no sabías leer. Qué frase, por favor. Ale Sanz con Edén Muñoz en Vale 97.5.
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0: Two of Us, María Becerra en Vale 97.5. Hoy es el día del hermano del medio, que a veces dicen nadie le da bola, pobrecito. ¿Sos el del medio, el mayor, el más chico? ¿Tenés un millón de hermanos? Hola.
1: Buenas tardes, Radio Vale. Bueno, yo soy la menor de cuatro hermanos. Ajá. Fui la preferida de mi papá, que tiene devoción por las nenas, y bueno, eso me trajo por ahí problemas en los que yo aprovechaba la situación, no era la chusma cuando mis hermanos hacían algo y no todos me miraban como diciendo, te vamos a matar. Pero bueno, y ahora ya somos gente grande todos y somos muy unidos, por suerte.
0: Qué lindo, qué suerte, qué suerte. Bueno, eso pasa a veces, ¿viste? La consentida después se relaja un poquito y a veces mete la pata. 11-5-00-50-97-5, nuestro WhatsApp. Queremos saber qué hermanito eras vos o qué hermano sos, el buchón, el protector, el gamba, el del medio, el más chico, el más grande. Vos sabrás. O quizá a lo largo de la vida van cambiando los roles. Ojo con eso también, ¿eh? Si sos el del medio, sos el del medio, obvio. Pero por ahí cambian las actitudes. Entre el mar y una estrella, suena Thalía en Vale 95.

0: ¿Cuándo a mi lado estás? Ricardo Montaner en Vale 97.5. Te contamos cómo sigue la vuelta a casa. Todavía hay demoras en Panamericana hacia el norte, desde Florida y hasta Camino del Buen Aire. El acceso este tiene marcha lenta, sentido a Luján, a partir de Ciudadela y hasta la zona de Morón. En Independencia y Castro Barro sigue el corte de tránsito por un vuelco. Hay reducción de calzada en el cruce de las avenidas Perito Moreno y Sáenz en dirección a Avenida La Plata por un siniestro vial. Y los trenes, al Roca, Bosques vía Temperley y Quilmes sigue con demoras. El Belgrano Sur a González Catán con retrasos por problemas técnicos. El resto de trenes, subtes y premetro a horario.
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Sebastián Yatra en Vale 97.5, 37 minutos de las 19, 10 grados 9 la temperatura en Buenos Aires, sube la humedad 76%, el viento del sudeste, ¿traerá o no lluvia? Se siente el viento, 17 kilómetros por hora, el pronóstico anticipa un jueves muy parecido al día de hoy, con cielo nublado en la madrugada, en la mañana y a la tarde, otra vez una probabilidad de lluvias aisladas, baja probabilidad, pero ahí está, por la tarde, ya la noche, nuevamente la nubosidad y el viernes nublado todo el día, mínima 10, máxima 14. Ah, voy a seguir hasta que haya sol, piso el tema, no me importa. El sábado 12 la mínima, 16 la máxima, nublado. El domingo 13 la mínima, 16 la máxima, lluvias a la mañana, nublado. El lunes sol a la tarde, un poquito a la mañana, 10 y 16 los extremos. Shakira, suerte.

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0: Lua en Vale 97.5. ¿Cómo te extraño?
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0: En la puesta en el aire, Juan Domingo Molina y Ale Tizón, en la edición Carla Borria, en la producción Nico Antón, en la musicalización Majo de Benedetti, en las redes está Gise Franchino, nuestro director artístico es Javier Fábregas, mi nombre es Nora Costa y vos Vos quedate prendido al aire de Vale, que ya llega para siempre con Mariel Álvarez para acompañarte hasta las 12. Que tengas una hermosa, hermosa noche de miércoles. Mira cómo te ponemos en clima para siempre. Cristian Castro, por amarte así, en vivo. Siempre.

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1: Y había terminado la relación. Y él quería intentarlo una vez más. Entonces se decidió por invitarla, por proponerle, ¿no?, que lo intentaran, a ver qué pasaba. Por eso él le dice, si quieres pasa adentro, ¿no? Quédate, no te vayas. Probemos a ver si podemos resolver esas diferencias y volver a sentir como sentíamos en un principio. Ay, así de románticos arrancamos este Para Siempre en esta noche de miércoles aquí en Vale 97.5. ¿Te vas a quedar? Sí, decime que sí, del otro lado, por favor. Que quiero que nos acompañes hasta terminar el día o por lo menos un rato más. 11 50 50 97.5, nuestro WhatsApp. Ya lo habilitamos para que te sumes por ahí. Contame cómo te llamas, dónde estás, qué haces, qué momento compartimos en esta noche de miércoles. Bueno, cómo estuvo tu día, qué cosas buenas te pasaron, qué cosas no tan buenas te pasaron. Lo que nos quieras contar, te escuchamos y te leemos al aire en un ratito. Digo, te escucho yo porque leo el mensaje. Si mandas un audio, por supuesto que le presto atención y lo transcribo, pero preferentemente mándalo escrito porque en este horario sabes que no pasamos audios al aire, ¿no? Así que manda tu mensaje escrito y lo leemos con mucho gusto en algún momento de esta noche. 11 50 50 97 5. Hoy sí tenemos 4 invitaciones para ir al cine, para que vayas a ver la película que quieras. Así que en un rato también se ponen en juego. Nos canta el chinito más lindo del mundo mundial, Luciano Pereyra. No puedo.

Manuel Medrano aquí en Para Siempre en Vale 97.5. Hay una luz dentro de ti. A las 8 y cuarto de la noche, 10 grados 9 décimas la temperatura en la ciudad de Buenos Aires. La humedad 76%, el cielo está cubierto. El pronóstico que dice y que esta noche va a estar nublado. Mañana esperamos mínima de 8, máxima de 2 y existe nuevamente esta baja probabilidad de lluvias aisladas hacia la tarde y noche. 11-5-0-0-50-97-5, activado y esperándote. Amaral Beto Cuevas, te necesito.

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0: Para siempre, quien vale 97.5, Manuel Carrasco haciendo Antes de ti. Ahora llega el señor que acaba de desposar, ¿no? De acompañar hasta el altar a su hija, que lució, como conté el domingo, un vestido que fue de su mamá, ¿no? Una cosa increíble, que habrá sentido Eros, ¿no? Ver ese vestido, obviamente aggiornado, mucho más moderno, pero la base era del vestido que había llevado su mujer, lo había sorprendido en ese momento en el altar. Esta vez lo lucía su hija. Eros Ramazzotti, ¿a quién vale? Un ángel como el sol, tú eres.
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para Laura de Bursaco, que mandaba su mensaje al 11-500-50-97-5. Dice, me encanta este momento del día escuchar estas canciones, que son una mejor que otra. Ojalá pasen una de Luis Miguel, y tuvo suerte. Elegimos a Luismi para comenzar esta hora, aquí en Para Siempre, en Bali 97.5, con este Abrázame. Abrazos y besos para los chicos que están trabajando en tránsito en San José, Entre Ríos. Jorge y Emanuel, dice, acá estamos en sintonía. Nos mandan una foto, así que nos encanta conocerlos, ¿eh? Un abrazo gigante. Gracias por elegirnos de compañía en esta noche mientras trabajan. Carolina de La Rioja Capital dice, quiero felicitarlos por el programa. Amo la música que pasan, me relaja y me sacan un poco de la rutina. Es la idea, desconectar, ¿eh? Desconectar, relajar y disfrutar. Un saludo a Vale, como siempre, linda música acompañándonos en nuestro día. Cocino inspirada con estas canciones. Estamos en nuestro emprendimiento de comida venezolana, Antojitos en Valentín Alsina, dice Carla, a través del 11-500-50-97-5. Qué rico, ¿eh? Unas arepas, unos tequeñitos, qué ricos que son. Hola. ¿Cómo estás? Te escuchamos siempre en casa y en otros lugares. Hoy, por ejemplo, ¿dónde nos pueden estar escuchando? Bueno, a ver, ¿a dónde están? En el trabajo, recorriendo la ciudad de Buenos Aires. No. Hoy te escuchamos en Puerto Plata, República Dominicana. Obvio. Mucho calor y playa, nos dicen, para nosotros que estamos tiritando acá en Buenos Aires. Son geniales, abrazo. Y queremos participar por las entradas, dicen Gaby Walter, a través del 11-500-50-97-5. Qué lindo que nos lleven de vacaciones con ustedes, nos encanta. En un ratito se van a poner en juego las entradas para